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Omega para todos. Siempre, siempre en mi corazón y mis oraciones, porque son unas personas maravillosas, alegran cada fin de semana, todos los días de la semana. Se merecen siempre lo mejor, y lo mejor es siempre orar a Dios para que les conserva la vida. Les hablo Enrique desde Santa Rosa. Siempre aprovecho mi casa para el bronceo y escuchando la

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0: Vivo, vivo, vivo.
1: Vamos a darle
0: un saludito acá, papi. Con el parcero, con el Diego. Nada, acá escuchando la mejor, pa. Mijo, pa' un temazo ahí. Somos de calle, de Ari Yankee. Dios le bendiga, lo guarde en la buena. Y escucha.

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Pues Pucho, panita, ¿qué más? ¿Cómo va? Le deseo un excelente día a usted y a todos los mega oyentes, papá. Regáleme ahí un mega clásico de 6 AM. Puchito, la buena. Gracias por la energía, papá. Chimba, lo que quieres usted, ¿yo? No cambio esa actitud.

somos entretenimiento, La Mega, presentando los archivos M, haciendo parte de los Mega Weekend. ¿Quieren programar? Los oigo, los leo. ¿Qué esperan? En @LaMegaPereira o @DJ Pito Radio. Mil gracias por...

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Todo el mundo nuevo, saludo muy especial a Dani Carvajal en la OP399 y a John Freddy Pimienta alias Muela en la OP345, la buena para los socios. Queremos escuchar Acércate Bandida, Zion y Nenox, la mega, la mejor y fiesta por eso.

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nos oyen. Abrazos gigantes para la gente del departamento de Antioquia, del Valle del Cauca, Quindío, Caldas y Risaralda. Y los que están fuera del país, mil gracias por escucharnos en la aplicación La Mega Oficial. Al aire los clásicos que hacen parte de los Mega Weekend. ¡Vivo, vivo!

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0: Fito, a ver si me puedes complacer con la canción Yo Te Quiero de Wisin y Yandel. Gracias, Fito. Un saludo especial a los oyentes de La Mega en Colombia, en Pereira. Gracias, Fito.
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chicos, ahí teníamos a Wisin y Yandel. Por ahí Wisin dijo a través de redes sociales que se viene la Universidad del Perreo, es decir, un nuevo álbum en el que van a estar artistas que destacan y que sobresalen en este mundo del reggaetón. Esto va a ser en el mes de septiembre, así que muy pendientes obviamente con lo que va a ser este nuevo álbum en el que Wisin va a ser uno de los protagonistas. Mañana de domingo, con un clima chévere, sí, seguimos ayudando a Pereira. Ya más adelante les traigo una invitación para esta noche, para que se programen y pues para que nos acompañen a nosotros. Por ahora seguimos, sí, enamorados, como lo dicen Golpe a Golpe, de nuestra querendona trasnochadora y morena.

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homenaje que merece nuestra hermosa ciudad. Hoy, 7 de la noche, nos esperamos en la Plaza Cívica Ciudad Victoria para que nos encontremos y también para que nos abracemos de nuevo. Invita, obviamente, nosotros, La Mega, por allá vamos a

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2: Sin duda es uno de los artistas Fina, claves del reggaetón romántico de los años 2000. No, además, también recordemos que se alejó de la música por pleitos legales y también por contratos restrictivos. Y aquí lo teníamos recordándolo. Síganse programando a través del 301-771-4071. Diana González al mando. Eso de la mega. Ya regreso, más. Pero antes los dejo con otro mega clásico, La Bella y la Bestia. Ya vuelvo.
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0: obviamente.
1: Buenos, buenísimos días para los que apenas se van conectando. Sí, sí, sí, desde muy temprano estoy con ustedes acompañándoles. Unos están por acá aquí haciendo pereza, qué rico. Otros dicen, no, lo mío es levantarme un domingo, seguir ayudando a las personas que lo necesitan en Pereira. Qué bonita esa labor. Sí, sí, sí, muchos de nosotros debemos seguir ayudando a nuestra ciudad y a todas las personas que están pasando por situaciones difíciles, así como lo hizo Nicky Jam, con el que iniciábamos una nueva hora de música, porque sí, él también dio unas buenas ayudas para nuestro país y para todas las personas damnificadas. Repórtense a través del 301-771-4071. Dayana González sigue al mando de la Mega y Maisac, sí, se viene con Jay Wheeler y con Maluma. Un nuevo tema, ¿de qué se tratará? ¿Será que sí o serán solo rumores? ¿Qué dicen ustedes?

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díganlo a través del 301-771-4071 en este mega weekend domingo. Y por ahí anda rondando un chisme que Bruno Mars quizás está enamorado de Karol G. Y es que recientemente, recordemos que en sus redes sociales el cantante subió como una parte de la canción que ellos dos cantan y puso lo siguiente: cuando todo lo que quieres es paz, pero te estás enamorando de una latina. ¿Será que se refiere a Karol G? Pues varios medios están diciendo que sí, que de pronto entre los dos están haciendo romance. Y bueno, y si es así, pues Karol G saltó, y saltó muy alto al iniciar un romance con uno de los artistas que muchos llaman el rey del pop. Que pasar de estar con el Fade a Bruno Mars, Dios mío, ya, esas son grandes ligas, ¿no? Síganse reportando 301-771-4071.

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y a los y las esperamos para que vayan y nos volvamos a reencontrar, nos abracemos y le demos el homenaje que merece nuestra hermosa ciudad como de cumpleaños, podría ser, podría llamarse así, ¿no? Así que los y las esperamos. Invita a la Mega, que llega el Bendito, que anunció colaboración de nuevo con Anuel. Se promete un junte

pues ya regreso con más reportes y a través de nuestro Instagram también los voy a leer, arroba la mega Pereira, y a mí me encuentran como arroba Dayana González Sube, uno más de Faith, y ya regreso.

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por nuestra hermosa Pereira, así que ya saben, los y las esperamos. Ustedes síganse reportando a través del 301-771-4071. ¿Están viendo de qué? Ah, cuenten. Yeah.

están por ahí riéndose con esa sonrisita maliciosa. Ay, hombre, yo me los conozco. 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

Frases, entre ellas esta que llamó muchísimo la atención: la presencia pesa más que el apellido y un lazo de sangre. Sin amor no significa nada. Dicen, sí, que esto va para Daddy Yankee, pero ¿qué pensará el Cangri? Él hasta ahora quizás no se ha referido a esto. Recordemos que volvió a retomar su carrera más enlazada por la música cristiana y él está más como en el mood de perdón. Ya debería como arreglar las diferencias con su hija, ¿no creen ustedes? Esto y más lo amplían a través de nuestro Instagram, a través @lamegapereira. Si nos pueden encontrar, y a mí, @DayanaGonzalez. Sube, seguimos. Hoy no los he saludado a través de nuestro Instagram. Por acá está Cata Sánchez en Los Álamos. También está por acá Alex Gómez. Diana Castaño está trabajando en este momento. Un abrazo para ti, Dianis. Está por acá también Cristian Suárez, escuchándonos a través de la app RCN Radio en Argentina. Un abrazo para ti. Y Juanse López se está reportando desde Manizales. ¿Ustedes desde dónde están hoy en este mega domingo? ¿Cuál es el plan a través de nuestro mega WhatsApp? Quiero leerlos y quiero escucharlos a todos. Mañana 6:00 a.m. vamos a estar con el Mañanero de la Mega. Y también hoy, después de las 7:00 p.m, el cartel va a estar ahí con Daniel Tres Palacios. Así que no se despeguen de nosotros, de la Mega.

viene Héctor Moreno a seguir acompañándonos en este mega weekend, en este domingo. Recuerden la invitación, los esperamos. Noche de la memoria, una luz por la ausencia y un homenaje por la ciudad en la Plaza Cívica Ciudad Victoria, 7 de la noche. Por allá vamos a estar todos nosotros, el equipo de la Mega. Así que los y las esperamos, vayan con su familia, con sus amigos. Y pues bueno, volvámonos a reencontrar. Un abrazo para todos, cuídense mucho.

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Todos, feliz Mega Weekend. Yo soy Héctor Moreno, el exorcista aquí. Llego para acompañarlos un buen rato mientras andamos en casita, en el trabajo, moviéndose por la ciudad. Aquí vamos, vamos a estar en este Mega Domingo. Ya es 30 de agosto, se nos acaba agosto y aquí vamos con música en la Mega.

7 de la noche. La invitación está hecha para que ustedes hagan parte de la Noche por la Memoria, una velatón conmemorativa, una luz por la ausencia y de las víctimas y un homenaje a la ciudad y a la vida. Esto va a ser en Plaza Ciudad Victoria, hoy 30 de agosto, desde las 7 de la noche, para que ustedes se vistan de blanco y lleven una velita, lleven una luz, para que recordemos a todas esas personas que ya no están y obviamente pues a llevar la mejor energía para lo que nos toca de aquí en adelante, la reconstrucción de nuestra tierra, de nuestra ciudad. Ya lo saben, Noche por la Memoria, hoy a las 7 de la noche en Plaza Ciudad Victoria. Seguimos con mucho más, esta es la

Y mientras muchos andan haciendo pereza, otros andan por ahí, no sé, preparando lo que será esta semana que llega, que además entra con septiembre. Bueno, sí, mañana es 31 porque este mes es larguito. Martes primero de septiembre, y ya saben qué es lo que pasa después de septiembre.

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esa gente que hace parte de este Mega Weekend, a todos los que hacen parte de la Mega. Recuerden que también nos pueden oír no solo en la radio, sino a través de la app RCN Radio, disponible para todos los dispositivos móviles, ya sea Android, ya sea iPhone, la descargan y nos llevan a donde sea en la app RCN. Seguimos, es Mega Domingo, seguimos con el fin de semana de la Mega.

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de música la que está iniciando aquí en La Mega. Yo soy Héctor Moreno, feliz de estarlos acompañando en este Mega Weekend, que lo eligen para descansar, para poner orden en la casa, para salir de paseo, para lo que sea. Vamos, vamos de frente en este Mega Weekend.

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De domingo en tu radio sintonizas La Mega. Yo soy Héctor Moreno, seguimos con mucho más. Oigan, la invitación está hecha para que ustedes hoy pues hagan parte de algo llamado Noche de la Memoria, una luz por las ausencias y un homenaje a la vida y a la ciudad. Esto va a ser en Plaza Ciudad Victoria desde las 7 de la noche para unirnos al sentir de los pereiranos. La Mega hace parte de esta velatón conmemorativa, ya lo saben, Plaza Ciudad Victoria desde las 7 de la noche. Si se quieren ir de blanco, llevan una luz, una velita, y ahí estaremos haciendo parte de esta noche tan especial por la memoria.

Ahora seguimos acompañándolos en este Mega Weekend de fin de semana en tu radio La Mega. Yo soy Héctor Moreno, me encanta ser parte de su fin de semana mientras andan por ahí descansando, mientras andan apenas almorzando, mientras andan trabajando, mientras andan poniendo orden en la casa, lavando la moto, lo que sea, si andan de pronto regresando a la ciudad, si andan moviéndose por las calles, ahí los voy acompañando. Es Mega Weekend, es Mega Domingo en La Mega.

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Feliz de estar de nuevo con ustedes en una nueva hora de música, en una nueva hora de Mega Hits. Yo soy Héctor Moreno, vamos a estar tocando puras canciones, puros himnos aquí en la Mega. Así que agárrense duro porque quizá viene una canción que usted no recordaba que existía, pero con la que vivió gratos recuerdos. Aquí voy con ustedes en este Mega.

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1: Ya lo saben, hoy a las 7 de la noche la invitación es para que ustedes se vayan a Plaza Ciudad Victoria, porque a partir de las 7 nos unimos al sentir de todo el pueblo pereirano. Noche por la memoria, una velatón conmemorativa, una luz por las ausencias y un homenaje a la vida y a la ciudad. Ya lo saben, hoy a partir de las 7 de la noche en Plaza Ciudad Victoria, si se quieren ir de blanquito, camiseta blanca, blusa blanca, llevan su luz, su velita, para que iluminemos la noche de este mega domingo. Noche por la memoria, hoy a las 7 en Plaza Ciudad Victoria. Seguimos con mucho más. 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

canciones que donde sea que vayan a sonar, nos van a prender y nos van a hacer sentir bien. Así que prepárese para seguir oyendo muchas de esas más en este Mega Domingo.

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3: Hey, yo soy Héctor Moreno, el exorcista al aire para todo Pereira y el Eje Cafetero. En este mega domingo en la mega, oigan, la invitación, ya lo saben, hoy a las 7 de la noche en Plaza Ciudad Victoria, Noche por la Memoria, una velatón conmemorativa, una luz por las ausencias y un homenaje a la vida y a la ciudad, ya lo saben. Nos unimos al sentir de toda la gente que perdió a alguien, que perdió mucho en este suceso del 10 de agosto, entonces ya lo saben. Hoy nos reunimos en Plaza Ciudad Victoria.

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0: baja el de ahí arriba.
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11: Sabemos que la estás pasando bien, ¿cierto? Obvio.

radio sintonizas la mega. Yo soy Héctor Moreno, aquí los ando acompañando mientras andan de descanso, mientras andan de paseo, mientras andan trabajando, lo que sea, aquí está la mega para ustedes.

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Es fin de semana en tu radio, sintonizas La Mega. Muchachos, y ya saben, si tienen ganas de irse a comer un helado, de irse a comer una hamburguesita, de irse a comer una pizza, de ir a hacer compras, háganlo, por favor, sin culpas, porque necesitamos reactivar la economía. Y yo sé que todavía nos sentimos como con el corazón arrugado y sentimos algo de culpa porque estamos bien, pero no. Tenemos es que reactivar y reconstruir nuestra ciudad, que nuestra Pereira vuelva a moverse como se ha movido siempre. Entonces, ya lo saben, si hoy tienen un antojito, vayan, háganle, movamos la ciudad, movamos la economía, y mientras eso pasa, aquí seguimos tocando canciones, tocando puros himnos en La Mega.

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amamos para unirnos al sentir de todos los pereiranos que perdimos o hemos perdido algo importante o a alguien importante en este suceso del pasado 10 de agosto. Entonces ya lo saben, Noche por la Memoria, una velatón muy especial hoy en Plaza Ciudad Victoria desde las 7 de la noche para que ustedes hagan parte de esta iniciativa tan bonita. Seguimos.

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Domingo 30 de agosto, fecha para nosotras los pereiranos muy conmemorativa, pues celebramos nuestros 163 años en nuestra linda querendona trasnochadora y morena. Un poquito diferente esta celebración, pero tiene que ser igual de buena porque somos pujantes, somos berracos y saldremos adelante de esta. Yo soy Luisa Jiménez acompañándolos en la mega. Háganse sino programar en esta tarde de domingo. 301-771-4071. ¿Se acuerdan de la agrupación de Bacilos de los 2000? Pues esta canción es lo último que sacaron, Amor de los 90.

días en la Mega, ustedes sigan programando, que yo los sigo acompañando en este domingo en la Mega. A ver, hoy el plan, recuerden, 7 de la noche, es ir a la plazoleta, a la Plaza Victoria, para conmemorar a nuestra querendona, trasnochadora y morena. Recuerden, les paso el dato, vestidos todos de blanco. Por favor, para que nos veamos bien bonitos, para que sigamos representando nuestra ciudad con un momento de paz, un momento conmemorativo, con la vela, todos juntos, todos unidos como pereiranos berracos que somos, los esperamos también junto a la Mega.

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clásicos, infaltables, imperdibles. Y oigan, ¿saben qué otro plan para hoy es infaltable, imperdible? A las 7 de la noche, todos en la Plaza Victoria, en la plazoleta del Centro Comercial Victoria, ahí al ladito, todos conmemorando nuestros 163 años de nuestra linda que les dona trasnochadora y morena.

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esperándolos el día de hoy, 7 de la noche, imperdible, infaltable, para que sigamos celebrando nuestra querendona trasnochadora en Morena, más, aún más en estos momentos donde estamos pasando por lo que ya sabemos, pero qué rico, qué linda es la unión de los pereiranos, pujantes y berracos, 7 de la noche en la Plaza Ciudad Victoria.

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querendona, trasnochadora y morena, con sus personas pujantes, berracas y sobre todo amables. Oigan, no se les olvide esto, que nuestra linda Pereira se caracteriza es por la amabilidad de sus pereiranos. Así que todos hoy, 7 de la noche, conmemorando el cumpleaños de nuestra ciudad, y ya el siguiente mes les voy adelantando, recordando, mejor dicho, es el mes de amor y amistad, así que si usted de pronto se quiere poner un poquito romántico, hay algo que me gusta de ti en la mega.

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3071, el WhatsApp de la Mega, para que me sigan ayudando a programar estos clásicos. Ah, ¿qué tal está de Tony Dice? Soy Luisa Jiménez en la Mega y les recuerdo la cita para hoy, 7 de la noche. Vayan ya mismo a nuestro Instagram, vean la información completa, @lamegapereira.

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Noticias en la Mega. Hace un rato les conté, les recordé, mejor dicho, que se llega septiembre, mes de amor y amistad. ¿Y saben qué? Esta canción de Capo, Reina Criminal, como que entra excelente en estas vibras, en estas vibes de septiembre. A ver, ya sabemos qué pasa en septiembre, ¿no? Luisa Jiménez en la Mega.

esta tardecito ya están en camino rumbo a la Plaza Ciudad Victoria para que celebremos juntos a las 7 de la noche el cumpleaños de nuestra linda Pereira. A ver, los espero y también los acompaño en este trayecto. Paciencia, muchachos, si ustedes están en ese trancón, suban el volumen a su radio y siga disfrutando de buena música en La Mega.

se llevaría a cabo en el estadio Hernán Ramírez Villegas. El día de hoy, un poquito diferente la celebración, pero muy bonita, muy conmemorativa. Vamos a recordar nuestras raíces. Vamos a volvernos a parar con más fuerza, a renacer como pereiranos hoy a las 7 de la noche en la Plaza Ciudad Victoria. Los esperamos. Por favor, no me vayan a faltar, cita imperdible hoy. Celebremos a nuestra Pereira, conmemorémosla de una forma muy bonita y sobre todo sigan disfrutando de la Mega. Los espero pues, Luisa Jiménez, chao, chao.

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